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0: Desde los estudios centrales de Radio 3 Triple Z en la ciudad de Brunswick, esto es Comunidades con Migdelia Bracamontes, Juan José Medrano y quien les habla, Mario Sotelo. Buenas tardes.
1: Hola, hola. Muy buenas tardes. Bienvenido a su programa Comunidades. Ya estamos aquí como cada viernes a partir de las 4 de la tarde en punto, transmitiendo en vivo desde las instalaciones de Brunswick y compartiendo tiempo con ustedes, conociendo más qué pasa en nuestra cultura en español aquí en Melbourne y en todo Victoria cuando nos es posible. Ya sabes que si quieres anunciar algún evento, sobre todo esos eventos comunitarios que organizan varios de las asociaciones latinoamericanas, por favor, llámanos al 9415-1923. La 3 Triple Z está complacida de compartirlos. 92.3 FM está hecho especial para eso. Migdelia Bracamontes dándole la bienvenida por recibirnos una vez más en sus casas y en donde quiera que usted esté. Hola, buenas tardes, Juanjo, ¿cómo estás?
2: Muy buenas tardes, queridos oyentes. Otro viernes más aquí en Comunidades.
0: Es la hora 4 y 4 minutos de la tarde. La temperatura es de 22 grados, la humedad del 32%. Mario Sotelo con las noticias nacionales e internacionales de este viernes 18 de septiembre del 2026. Noticias nacionales. Un joven de 18 años de Queensland fue acusado de promover contenido extremista violento en las redes sociales. Un joven de 18 años de Queensland ha sido acusado de delitos extremistas tras supuestamente administrar canales en redes sociales que incitaban a la violencia contra musulmanes, judíos e inmigrantes. La policía informó que la investigación se inició a raíz de un informe del FBI que alegaba que un usuario australiano estaba difundiendo contenido extremista en una plataforma de redes sociales. Agentes del equipo conjunto antiterrorista de Queensland ejecutaron una orden de registro en una vivienda en Warmer, al norte de Brisbane, incautando varios dispositivos electrónicos. La policía indicó que el análisis forense de los dispositivos reveló presuntamente contenido extremista y material de abuso infantil. El hombre ha sido acusado de 30 delitos, compareció por primera vez ante el tribunal y quedó en prisión preventiva. Se espera que comparezca de nuevo hoy ante el Tribunal de Magistrados de Pine River. El ministro Tony Burke afirma que la detención de personas que permanecen en el país con visas vencidas no dará lugar a redadas al estilo del ICE estadounidense. El equipo de 100 efectivos de la Guardia Fronteriza, creado para deportar a 77.000 personas con visas vencidas, no implementará en Australia redadas migratorias al estilo de ICE que se ven en Estados Unidos, aseguró el ministro del Interior. Decenas de miles de personas con visas vencidas permanecen en Australia, en parte porque no están detenidas, por lo que tienen pocos incentivos para irse, explicó el ministro del Interior Tony Burke en una comparecencia ante el Club Nacional de Prensa ayer. Con el fin de alentar a las personas a irse voluntariamente, el gobierno habilitará 250 camas donde se podrá retener a quienes permanezcan en el país con visas vencidas para su deportación e investigará la posibilidad de reutilizar edificios como el antiguo centro de cuarentena de Melbourne como centro de detención. Un experto advierte que los métodos de reparación de carreteras de Australia está fallando. El método tradicional australiano para reparar baches es cada vez menos efectivo debido al cambio climático, según un experto en ingeniería, tras la muerte de un motociclista experimentado en el oeste de Victoria. Peter Manson, un motociclista de 71 años con una larga trayectoria, falleció el domingo recién pasado tras chocar contra un bache en la zona rural de Victoria. Jayanta Kodikara, experto en ingeniería de la Universidad de Monash, afirmó que el clima y los vehículos modernos están haciendo insostenibles las técnicas estándar de mantenimiento de carreteras. Ahora necesitamos reevaluar dónde estos pavimentos siguen siendo la mejor solución y dónde los sistemas de pavimentación y revestimientos más resistentes ofrecerán un mayor valor a lo largo de su vida útil. Una nueva encuesta de la RACV identifica el tramo de carretera donde falleció el señor Mason como el octavo peor del estado. El premier de Victoria, Ben Carroll, ya había reasignado 352 millones de dólares de las obras de pasos a nivel para reparar 500.000 baches este verano. Al preguntársele cuántos baches se habían reparado, respondió: "Soy el premier, no el ministro de carreteras". El portavoz de la oposición en materia de carreteras, Danny O'Brien, afirmó que la muerte era previsible y evitable. La respuesta de Ben Carroll es a esta tragedia es que no es el ministro de carreteras. Eso no solo es inaceptable, sino también engañoso. Fue ministro de carreteras durante 3 años, periodo en el que las vías se deterioraron y lo único que cambió fue su ascenso a premier del estado. Noticias internacionales. Una nueva polémica en torno a un libro sobre la princesa Diana sacude a la familia real británica. El Palacio de Buckingham emitió el miércoles un inusual desmentido después de que Charles Spencer, hermano de la fallecida princesa Diana, dijera que Carlos le había dicho días después de su muerte que pronto la olvidaremos, según un extracto de su próximo libro publicado por Daily Mail. Spencer afirma que Carlos, entonces príncipe de Gales, se lanzó por teléfono a una diatriba llena de ira tras la muerte de Diana, después de que Spencer sostuviera que su hermana no habría querido que William y Harry participaran en su cortejo fúnebre. Nuevas afirmaciones publicadas el jueves en otro extracto de Daily Mail sugerían que Carlos sonaba eufórico, como alguien que ha ganado la lotería, al hablar con Spencer la misma noche de la muerte de Diana. El libro de Spencer, titulado Swan Song, Diana Maicista, se publicará el próximo mes. Las memorias de Spencer se remontan a un periodo especialmente delicado para la familia real. Conocido como la princesa del pueblo, Diana era una figura muy querida en el Reino Unido y en todo el mundo, cuya prematura muerte a los 36 años conmocionó a la nación y por consiguiente al mundo. El desmentido del Palacio de Buckingham se produce después del silencio del rey Carlos III ante las afirmaciones del libro. Orsi negó supuesta obra entre Malvinas y Uruguay y ratificó su postura. Son argentinas. El presidente de Uruguay, Yamandú Orsi, negó este miércoles que el Reino Unido haya realizado un planteo formal para instalar un cable submarino entre las Islas Malvinas y Uruguay y ratificó que la posición de Montevideo es a favor de la soberanía argentina del archipiélago. Uruguay tiene posición fija, Malvinas son argentinas, afirmó durante una rueda de prensa en la Expo Rural del Prado 2026. La declaración del mandatario uruguayo se produjo después de que circularan versiones sobre un supuesto proyecto para conectar mediante un cable a las islas con territorio uruguayo. Orsi negó que haya existido una propuesta británica y aseguró que no hubo ningún tipo de negociación con su gobierno. Jamás, nunca tuvimos ninguna propuesta, ningún planteo. No se hizo ninguna consideración porque nunca hubo nada, sostuvo Orsi al ser consultado por la información. Según explicó, existe una empresa estadounidense que trabaja en un proyecto de infraestructura, pero Malvinas no forma parte de los puntos previstos para esa conexión. Brasil. Flávio Bolsonaro lidera la segunda vuelta por menos de un punto. La consultora brasileña Atlas Intel publicó su última encuesta que mide las elecciones del próximo 4 de octubre. En ese sentido, confirma que Lula lidera el escenario de primera vuelta, pero con una distancia cada vez más acotada. El líder del Partido de los Trabajadores aparece con 44% de intención de voto, solo 2 puntos arriba de Flávio Bolsonaro, que pasó del 37 al 42 respecto al mes anterior. Esto demuestra que el hijo del expresidente está sumando votos que antes se declaraban indecisos. Por otra parte, en la medición de la segunda vuelta, el cuadro se presenta con un empate técnico. Allí, Flavio Bolsonaro está primero por una ventaja mínima que consolida el contexto de extrema polarización de las elecciones brasileñas. Lula busca superar la crisis de la Corte Suprema de Justicia de Brasil para anunciar medidas sociales vinculadas con los beneficiarios del Bolsa Familia, para poner el eje en la agenda económica y recuperar terreno en las encuestas. En el equipo de Lula creen que esta estrategia es la que le permitirá poner el centro en la mejora económica de la población de estos años y ganar en un contexto de paridad, donde quien se imponga será por la mínima. Hoy empezamos a revertir, afirmaron con confianza. El dólar australiano se cotiza a esta hora a 71 centavos de dólar estadounidense. Y ahora el estado del tiempo. En el día de hoy, viernes, en la ciudad de Brunswick tenemos una temperatura actual de 22 grados y cielos despejados. Esta noche la temperatura bajará hasta los 13 grados. Para mañana sábado se pronostican cielos despejados y una temperatura máxima de 26 grados. Para el domingo continúan los cielos despejados con fuertes vientos del norte, lo que elevará la temperatura hasta los 27 grados centígrados. Y para el día lunes el cielo permanecerá nublado y la temperatura descenderá hasta los 14 grados de máxima. El mundo se mueve rápido, las noticias más aún. Por eso estaremos con ustedes con más actualidades el próximo viernes a esta misma hora aquí en Comunidades. El programa que está en todas partes. Hasta entonces.

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1: Muy bien.
2: Estás modulando.
3: Vale, la aclaración.
0: Estamos modulando la lengua. El programa que te acompaña donde quiera que estés. Ahí está, con ahora comunidades. Sí.
3: Ahí salió.
1: Muy y bien. Estábamos hablando fuera del aire que este mes es un mes muy, muy patrio. Digo, como buena mexicana, festejamos el día de nuestra independencia, la medianoche del 15 de septiembre, para amanecer muy perdidos.
3: ¿Cómo es? El grito, ¿no?
1: El grito de la independencia.
3: El grito de la independencia.
1: Y hubo muchísimos casos que son una gracia ahorita en los memes, en línea. Está el alcalde que salió a dar el grito y el grito va algo así como que ¡viva nuestra independencia! ¡Viva María Morelos y Pavón! ¡Viva Josefa Ortiz de Jiménez! Y el alcalde gritó ¡viva! ¡Viva la independencia! ¡Viva! ¡Viva María José y su jefa! ¡Viva! Otro alcalde dijo ¡viva México! Entonces fueron unas festividades muy, muy memorables.
0: Ok.
1: Pero con todo eso se puede decir que todo Latinoamérica.
0: La presidenta Sheinbaum también dijo viva México. Seguro.
1: Sí, es la que principalmente tiene que salir a decir viva México. Pero en esta fecha se conmemora el 15 de septiembre la firma del Acta de Independencia de Centroamérica en 1821, la cual puso fin al dominio colonial español, y son 5 las naciones de habla hispana que celebran juntas ese día. Son Costa Rica, El Salvador, Guatemala, Honduras y Nicaragua. Y siempre me llama la atención ver que se dice que es el 16 de septiembre para México, porque pues el grito se da a la medianoche, ya para amanecer el 16 de septiembre, que se proclamaba el cura Miguel Hidalgo en 1810 para iniciar el proceso de la independencia, no exactamente donde se lleva a cabo nuestra independencia.
3: Sí.
1: Y hoy, 18 de septiembre, se festeja las fiestas patrias en Chile, coloquialmente conocidas como el 18, que conmemoran la instalación de su primera Junta Nacional de Gobierno en 1810. Y ya que estamos allí, digamos que un día como hoy, 18 de septiembre, en la historia, aparte de que en Chile se constituye en 1810, como decíamos, la primera Junta Nacional del Gobierno en Santiago, este hito que jura fidelidad provisional al cautivo rey Fernando VII, rompe el control del gobierno español e inicia formalmente el proceso de la independencia chilena. Como dijimos, hoy se celebra como el Día Central de las Fiestas Patrias de Chile. Y en Argentina, pero en 1854, nace el célebre naturalista, paleontólogo y antropólogo Florentino Ameghino, cuyas investigaciones y colecciones de fósiles en la Patagonia revolucionaron la ciencia sudamericana. En 1924, en la República Dominicana, culmina la retirada definitiva de las tropas estadounidenses, poniendo fin a la primera ocupación militar de este país, iniciada en 1916 y restaurando la soberanía nacional. En 1928, en España, el ingeniero y aviador español Juan de la Cierva cruza el Canal de la Mancha a bordo de su gran invento, el autogiro, el precursor de lo que hoy es el helicóptero, marcando un hito en la aviación mundial. Y en 1963, la República Dominicana, el presidente democrático Juan Bosch regresa al país tras un viaje a México. Su retorno ocurre en medio de una agudizada crisis política que detonaría apenas 7 días después lo que es el golpe de Estado que lo derrocó. Como ven, muchas cosas pasan en este mes patriótico.
0: Exactamente. Y como justamente cae el día de hoy, el día donde los chilenos celebran su fiesta patria, tenemos que saludar a la comunidad chilena aquí en Victoria y, por supuesto, alrededor de Australia y alrededor del mundo, a todos los chilenos por su día patrio. Muy bien.
1: Y ellos siempre son muy activos, así que seguro que no lo van a celebrar callados.
3: Son tres días de festivo que tienen.
0: Tres días de festivo.
1: Qué rico, qué tal, ¿eh?
3: Club chileno. Estuvimos tratando de comunicarnos con el presidente.
1: Ah, yo pensé que estabas...
3: El vicepresidente, perdón.
1: Yo pensé que estuviste tratando de colarte en las festividades.
3: No. Yo voy, tengo que pagar la entrada. Y no nos pudimos contactar con él, con Juan Vargas.
0: Evidentemente, está muy ocupado,
1: siendo hoy 18
0: claro,
1: de septiembre. Claro,
0: preparando. Aparte, creo que a las 6 de la tarde comenzaba hoy la celebración en el Club Chileno.
3: Así que.
0: Por otra parte, el Club Amigos Unidos les informa que en el día de hoy estarán cerradas sus instalaciones, así que no se arrime por ahí porque no va a encontrar ni al loro. Pobre loro. No va a estar abierta las instalaciones del Club Amigos Unidos, así que el próximo viernes sí nuevamente retomarán sus actividades, ¿eh? Así que pasada la información correspondiente, vamos con un poquito de música, Juan.
3: Vamos con Vicentico.
0: Okay.
3: Solo un momento.

0: Muchas gracias por estar ahí, por abrirnos las puertas de su casa para que podamos estar junto a ustedes en esta tarde de Comunidades, el programa que no lo va a dejar defraudado. Es muy importante que ustedes estén ahí y es muy importante que también nos llame cada tanto, nos peguen una llamadita, nos cuenten a ver qué es lo que están escuchando, si están conformes, si les gusta, si quieren compartir algún acontecimiento, si quieren decirnos qué tipo de música les gustaría escuchar. En fin, lo que a usted le parece más conveniente, nosotros estamos aquí en el 9415-1923, dispuestos a escuchar toda su amable atención que nos pueden hacer saber a través del teléfono. Y a través del teléfono lo tenemos al señor Humberto Navarro, del Círculo Social Argentino, que en esta oportunidad está en contacto con nosotros porque tiene importante información para compartir con la comunidad. ¿Cómo estás, Humberto? Buenas tardes.
1: Buenas tardes, Mario. Buenas tardes para todos ahí en la radio y para todos los que están escuchando. Bueno, la información que tenemos es de que el próximo 17 de octubre estaremos haciendo una fiesta bailable en Frecia Surra, el club italiano que estamos usando en este momento hasta que terminen con las refacciones en el club que nosotros usamos.
0: Muy bien, así que van a tener una fiesta el 17 de octubre. ¿Es una fiesta que van a celebrar algo en particular o es una fiesta?
1: No. Es una fiesta. Es una fiesta para que la gente venga a bailar y divertirse y que no tengan que estar interrumpida por el himno de nadie ni, ¿no? O sea, que vengan a divertirse nada más.
0: Claro, claro. Está muy bien, está muy bien. ¿Y con qué nos esperan esa noche?
1: Bueno, esa noche la música va a estar por el DJ,
2: El Malo.
1: El Malo, sí. Es El Malo, pero es bueno.
2: Sí, estuvo trabajando varios años con nosotros acá, Humberto, sí, en la radio. Sí, por supuesto que sí.
1: El nombre es David. Así que, bueno, él es conocido tanto como conocido, por supuesto, en la comunidad y la gente ya estaba en el club nuestro y la gente ha estado contenta con su música. Sí. Por eso lo traemos de vuelta.
2: Está bien, está bien.
0: Muy bien, muy bien. Y
1: bueno,
0: sí.
1: La fiesta esta va a tener cena, tres course meal, como le llaman, y va a costar $80 los socios y $85 los no socios. Y así que los que estén interesados en venir, que por favor que se anoten, porque hay mucho interés en esta fiesta y en todas las que hace el círculo, ¿no?
0: Claro que sí, claro que sí. Por eso es que siempre las fiestas que organiza el Círculo Social Argentino están repletas de gente que va justamente a compartir, porque saben de que van a encontrar un muy buen ambiente, muy buena música y además muy buena comida. Así que estamos seguros de que muchísima gente ya se debe estar anotando. ¿Qué número tienen que llamar para anotarse?
1: Llamar a mi teléfono... 0404199475. Y como siempre, Graciela Di Pablo, no se me queda su teléfono.
0: Graciela Di Pablo tiene el número 0413-969-009. ¿Eh? Así que repetimos, sí. El número de Humberto es el 0404-199-475 y el de Graciela 0413-969-009.
2: Muy bien, Mario.
0: ¿Y dónde está el Frecia Surra, la dirección o la localidad?
1: Es en la Springbank Road, la localidad se llama Brightside.
0: Ok.
1: Pero todos los conocen como Springbank por ahí, porque es ahí en el borde de Springbank.
0: Ok. Uh-huh.
1: Pero el este es Brightside.
0: Además, ya mucha gente conoce el Fresia Azurra.
1: Sí,
0: Azurra,
1: todo el mundo conoce.
0: Mucha gente ya lo conoce. Humberto, ¿cuáles son las expectativas con respecto al Círculo Social Argentino que retorne a Dafton?
1: Tenemos prometido para fin de año, ya va a estar terminado. O sea que si para el año que viene ya tenemos otra vez volver ahí. Y bueno, con el salón reformado, no reformado, sino...
0: actualizado, ¿no?
1: Bueno, actualizado. Sí, han hecho algunas cositas. Creo que han agrandado la cocina, han hecho todas esas cositas que están haciendo en este momento. Y bueno, pero ya a partir del 27 estaremos de vuelta ahí. Y bueno, esa es nuestra casa desde hace años.
0: ¿Sabes? Claro. Es decir que no va a haber, probablemente no tengan la oportunidad de celebrar una cena en la Navidad o el fin de año o esas cosas, no. No van a llegar a tiempo para eso.
1: No creo en Dafton, pero sí en Fresia Sur.
0: Ah, ok. Uh-huh.
1: Tenemos fecha para en diciembre.
0: Ah, muy bien.
1: Exactamente. No. Sí, así que la fiesta de fin de año, de Navidad, y siempre, todos los años, cerramos el club en ese momento, después de la Navidad. Así que... Sí, la fiesta de Navidad va a estar, porque siempre vienen muchos chicos y regalos y todas esas cosas, ¿no?
0: Claro, claro.
1: Así que bueno.
0: Muy bien.
1: Información, Humberto, que tengo.
0: ¿Alguna otra cosa que quieras agregar? No sé.
1: No, por ahora. Incluso les voy a llamar, o me llaman ustedes, y yo les voy informando a medida de que vayan saliendo algo nuevo, ¿no?
0: Claro, claro. No, por supuesto, el próximo viernes estaremos en comunicación nuevamente.
1: Sí, eso es lo que va a estar mejor, porque recién estamos organizándola esta fiesta.
0: Claro, claro.
1: ¿Okay?
0: Claro. Muy bien.
1: Puede haber algunos cambios.
0: Claro,
2: claro, claro. Está bien.
0: Muy bien. Fenómeno, entonces quedamos así, Humberto.
1: Gracias.
0: Muchísimas gracias por toda esta información, y por supuesto estaremos en contacto el próximo viernes, ¿eh?
1: Sí, cómo no.
0: Que muchísimas tengas un gracias, excelente fin de semana, que la pases muy bien. Adiós.
1: Gracias, igualmente.
2: Vamos a ver con qué nos viene Big Delia.
0: ¿Qué es lo que tiene Big Delia?
2: No sé.
3: Les estaba comentando a mis amigos mexicanos que estoy trabajando con unos argentinos y unos chilenos aquí en la estación de radio. Y me contaron un chiste que, bueno, me pareció muy buena. Y resulta que era una pareja de chilenos ya jubilados aquí en Australia, y se van a acostar, se meten a la camita. El señor se acuesta y, sintiéndose así bien romanticón, le dice a su esposa: "Ay, mi viejita, si supieras el calor que tengo en el cuerpo. Siento como si se me estuviera quemando por dentro." La señora, con toda la paciencia del mundo, se da la vuelta y le dice: "Por favor, bájale a la manta eléctrica, que la pusiste en el nivel 5 y te vas a rostizar."

0: 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A lo mejor ustedes tienen un mejor chiste que el mío. 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
2: Y la Hispanic Society of Victoria nos está invitando a la Gala Night 2026, noche de gala en el Hispanic Society of Victoria. ¿Cuándo va a ser esto? 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Celebran sus 74 años, ¿eh? Con amigos y familia. 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
0: La Melville y la Filmoteca nos tienen preparado algo súper especial con The Spanish and Latin American Film Group. Están presentando la película Y tu mamá también, en el cinema de Horton Lido Cinemas, el 1 de octubre. Pero no nada más es la película. La película va a empezar a las 7 de la noche, pero hay pre-drinks antes de la película. Así para que vayan y hagan un brindis que va incluido en el precio del boleto de la película.
2: ¿Qué tal, eh?
0: O sea, llegas película, a las 6.
2: Te digo que esa película, no sé si la viste, pero es una muy buena película. Yo la he visto.
0: Sí, como buena mexicana.
2: Y sí.
0: Claro que
1: la
0: sí.
1: La recomendás.
0: La recomendamos. Ok, excelente. Entonces, ya saben, la cita es el 1 de octubre a las 6 de la tarde para los pre-screening drinks en Lido Cinemas en Horton. Vayan y van a poder disfrutar no solamente de la película, pero disfrutar en compañía de otros latinos. Película 100% en español. Qué rico, ¿no?
1: Sí, bonito.
0: Por encontrarte eso. Oigan, ¿y ustedes tienen perros? ¿O han tenido perros?
2: Yo tuve perro
1: también.
0: ¿Ya no? Sí. ¿Ya no? Bueno.
2: No sé si...
1: Mi vecino tiene un perro.
2: No sé si yo lo dejé al perro o el perro me dejó a mí, porque un día desapareció.
0: ¿En serio? ¿Se te perdió?
2: Se perdió, se fue.
1: ¿Se perdió?
2: Sí, me parece
0: que... Se me hace que lo ponías a hacer ejercicio.

0: Muchísimo por ahí. Sí. Bueno, pero ustedes saben qué hace un perro a las 3 de la mañana con un taladro.
1: ¿Qué hace un perro a las 3 de la mañana con un taladro?
2: ¿Juanjo? No, no tengo ni idea. No sé.
0: ¿Creatividad, no?
1: No.
0: Pues está ladrando.
2: Está
0: ladrando, pues ¿qué otra cosa va a hacer? Señores, a eso.
2: Vamos a la música, mejor. Ay, Migdelia. Está bien. La intención está buena.
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0: Y ahora sí que me gustas. El sombrero te lo devuelvo, pero me debes otro baile.
1: Marisol Reyes, ¿te gustó Migdalia?
2: Sí, está muy bonita, no la había escuchado.
1: Sí. Yo siempre tengo primicias.
2: Para que ayude a los hombres a ser más valientes cuando les gusta una bella dama.
1: El sombrero, yo estuve escuchando la letra. Uh-huh. A mí lo que me duele es que haya perdido el sombrero en el baile.
2: Y tan caros que están, ¿verdad?
1: Está carísimo, por eso. Por eso lo voy a llorar.
3: ¿Cómo anda la gente de Facebook?
2: Muy bien, aquí podemos dar saludos, podemos mandarle saludos a Ricardo Toro, que es nuestro fiel visitante a la página. Siempre nos deja un comentario ahí, muy alentador saber.
4: Pero
2: que tenemos
4: bien,
2: gente que nos está viendo en vivo.
4: Ahí está, claro que sí.
2: Que nos está siguiendo, que me río, que hago una broma, que Juan José me quita el micrófono y cosas así. Perdón, los audífonos.
4: ¿Sabes qué?
1: Espera que te cuente algo.
4: Dale,
1: antes que se termine. Hay un oyente y una persona que siempre nos está mirando en Facebook.
2: Ajá.
1: Y dice que tiene una alarma. A las 4:05 pone la alarma para no perderse el programa en vivo.
2: ¡Qué lindo!
4: Yo pensé que era la alarma para despertarse a la mañana temprano.
1: No,
4: si
1: para pone
4: la alarma
1: el
4: para escuchar nuestro programa, pero más que bien, eso está muy... No bien, está excelente.
1: Muy, muy, muy. Un abrazo grande, Ricardo. Okay.
4: Muy bien, muy bien. Bueno,
1: ¿alguna curiosidad?
4: La vez pasada habíamos comenzado y después se interrumpió porque andábamos muy ocupados, pero estábamos a siempre, cada programa, siempre hacíamos un comentario de cosas curiosas.
1: Curiosidades
4: que aparecen, ¿no?
1: Lindo.
4: Les traje otra curiosidad. Ahí está, vamos. Les traje otra curiosidad.
1: ¿De qué se trata?
4: ¿Qué podrías hacer, Migdalia, si tu novio... viene en la primera cita que tengas con tu novio?
2: Ajá.
4: Y tiene olor.
1: ¿Olor a qué?
4: Olor.
2: Lo invito a la playa.
4: Invito.
2: ¿Te cambiamos la cita de aquí a la playa? Vamos, te nadas.
4: Vos sabés que un joven de 25 años,
2: uh-huh,
4: a través de una plataforma, de estas plataformas que se consiguen parejas, uh-huh, consiguió una chica a la cual la invitó y fueron a un restaurante, se iban a encontrar en un restaurante, ¿no? Pero resulta ser de que la chica trabaja como cuidadora de animales en un zoológico. Por lo tanto, ella no solamente cuida a los animales, sino que limpia las jaulas de los animales. Entonces, resulta ser de que esta chica fue al restaurante.
2: Después del trabajo, no tuvo tiempo de limpiarse.
4: Y él sintió un olor un poco raro. Ella llegó a la cena algo tarde y se disculpó. Dice, hice todo lo posible por lavarme y fregarme, pero sé que no fue suficiente.
2: ¡Oh, qué horror, pobre de ella!
4: Su novia de 22 años trabajó más horas en el zoológico esa noche y él notó que olía diferente. Algún olor entre pescado viejo y una jaula de hurones. Pero no tanto como para arruinar la cena. Traté de tranquilizarle, le dije que no me molestaba. Creo que hay un ligero olor, pero solo muestra que trabajaste duro. Nunca fui uno de esos tipos con estómago débil que se va a quejar de eso. Realmente no me importa. Ella se sorprendió y le dijo que sus palabras eran reconfortantes y contó lo difícil que resultaba asegurarse de oler bien, muchas veces fregándose durante media hora para estar un poco presentable. También le detalló que tenía que saber con qué animales estaría el día en que se veían para asegurarse de que el olor no fuera tan malo.
2: ¡Ay, por favor! Te encontré una nota con mejor aspecto y con mejor olor.
1: Con mejor olor.
2: Les traigo una de esas historias que nos hace pensar en los giros inesperados que da la vida. Una historia de esas que, sin importar los años que tengamos, nos muestra que nunca es tarde para cambiar de rumbo. ¿Se imaginan dejar las luces, los aplausos, los vestidos de gala y una corona de Miss para irse a vivir a un convento? Pues eso es lo que le pasó a Camila Rodríguez, una hermosa joven brasileña. Ella lo tenía todo para triunfar en el modelaje. Ganó el concurso Miss Continente Teen. Ya caminaba directo a Miss Universo. Su futuro estaba lleno de portadas de revistas y pasarelas. Pero detrás de la sonrisa y su maquillaje, Camila sintió un vacío enorme. Sufría de ansiedad y depresión desde que era niña y descubrió que los aplausos del mundo no lograban sanar su corazón. Así que cambió y llegó de una forma muy, muy simple. Un día asistió a una misa, vio pasar a una monja y en ese instante sintió una paz tan profunda que supo que su vida ya no pertenecía a las pasarelas, sino a algo mucho mayor. Hoy, a sus 21 años, cambió los tacones altos por las sandalias y los vestidos de diseñador por el hábito. Ahora es hermana Eva. Se dedica a trabajar con niños en las favelas y asegura que nunca había sido tan feliz. Cambió la corona de cristal por una vocación de servicio. Es una historia increíble, porque no me imagino qué tan drástico puede ser alguien que estaba acostumbrado a estar en la farándula y estar ganando competencias de belleza y de repente de los vestidos más elegantes al más sencillo. Muy admirable.
4: No, el estar arriba de un escenario...
2: Se dedica a trabajar con niños en las favelas y asegura que nunca había sido tan feliz. Cambió la corona de cristal por una vocación de servicio. Es una historia increíble, porque no me imagino qué tan drástico puede ser alguien que ha estado acostumbrado a estar en la farándula y estar ganando competencias de belleza y de repente de los vestidos más elegantes al más sencillo. Muy admirable.
4: No, el estar arriba de un escenario.

0: ser bastante traicioneros cuando se trata de una vida simple, ¿no? Cuando uno quiere hacer una vida más simple.
1: Mario Moreno, que está.
0: Claro, exactamente.
1: Ay, ay, ay. ¿Qué apellido? Perdón, lo siento. Pero iba a decir, usted ha sido MC, ha estado mucho al frente de tantas personas y a los micrófonos muchos años también. Entonces, es que ¿cómo ha cambiado su...?
0: No, es que hay que tener la mente muy, muy, muy, la cabeza bien puesta, entre paréntesis.
1: Sí, sí, sí. De un argentino sencillito, ¿ahora es un argentino?
0: Sigue siendo un argentino sencillo. Vamos a atender los teléfonos.
1: Okay.

0: Esta cobardía, un flamenco. Muy lindo, lindo tema.
1: Exactamente.
2: Muy bien. Y el programa está llegando a su fin.
0: Exactamente, ya estamos al borde.
1: Pero no, no te tienes que preocupar, las personas nos pueden seguir oyendo en www.org.au.
0: Yeah, no, das correcto.
1: Perdón, no está correcto, www.com.au.
0: Ahora sí está correcto, exactamente.
1: Así es, puedes entrar a la página y también encontrar el programa de todos los programas en español que tenemos en 3ZZZ. Tenemos diferentes horarios, pero puedes ver que de lunes a lunes hay programas, comunidades de 4 a 5 de la tarde.
0: El sábado de 6 a 7, el domingo de 2 a 3 de la tarde. El lunes tenemos deporte de 6 a 7. El martes tenemos a Arturo Sicurela, de 9 a 10 de la noche.
1: Negocios con calle, negocios que yo pensaba que decía negocios en la calle, pero no, negocios con calle.
0: El miércoles tenemos regresando a casa con el señor Juan Miranda y Edelmira Palacios. El jueves tenemos dos programas.
1: Exactamente.
0: Demetrio Ortega y Dora Dura.
1: Alternativos.
0: Alternativas.
1: Así es, y regresamos al viernes y aquí estaremos con ustedes la siguiente semana a partir de las 4 de la tarde. Pero ya sabes que si nos extrañas puedes ir al Facebook y en Juan José Radio Locutores Mictelia nos encuentras. Nos puedes ver diciéndote hola, hola.

0: de pantalla a pantalla. Con muchísimo gusto. También nos puedes mandar mensajitos y saludos. Ahorita quiero decir que le mandamos saludos a Max Dave, que nos está enviando solicitud de amistad. Y algunas otras personas que lo hice la semana, pero se me olvidó escribir los nombres. Muchos saludos. Gracias, gracias por estar haciendo crecer nuestra página. Y gracias a todos aquellos que nos miran durante la semana, porque hace nuestro día ver que 318 personas han visto nuestro programa, Juan José.
1: Exactamente. Es increíble cómo van en aumento todas las semanas.
0: Sí, poquito a poquito, pero estamos llegando lejos y más lejos y más lejos. Sabemos que nos ven en España, sabemos que nos ven en México.
1: En Argentina también.
0: En Argentina, seguramente.
1: En la parte de Ituzaingó.
0: Algunas personas en Perú, porque una de nuestras invitadas les avisó a sus papás y por lo menos los papás de nuestra invitada lo estaban viendo. Así que muchos saludos, muchísimas gracias. Y aquí estamos el siguiente viernes a partir de las 4 de la tarde. Soy Miguel Bracamontes. Adiós.
1: Y mi nombre, Juan José Medrano, le dice hasta la próxima semana. Chao, chao.
2: Mario Sotelo los despide y le dice que tengan un excelente fin de semana.
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